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3: Son las 6:20.

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1: Y claro que sigues escuchando los especiales extremos de The Cranberries. Te quiero recordar que es necesario que lo pienses bien y que no te pierdas de este gran evento. 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Así es. 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Hoy quiero recordarte que estás invitado al tercer Danzatón, una iniciativa del Conservatorio de Danza y Alto Rendimiento, que reúne a grandes exponentes de la danza nacional en apoyo a Casa de la Amistad. Este domingo 23 de agosto ya se acerca y está muy cerca. 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Y lo más importante, el 100% de la taquilla será donado a Casa de la Amistad, porque aquí en Radio Núcleo nos sentimos orgullosos de respaldar este tipo de iniciativas. 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Recuerda que son las 6:47 y te dejo con Ridiculous Talks de The Cranberries. 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
1: Son las 6:53.

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13: ¿Qué tal? Esta es la información más importante. El presidente municipal Yamil Melgar

0: tarde cerraron filas y manifestaron una enérgica postura ante la decisión del gobernador sinaloense. En el documento, la única firma que falta es la de Rocha Moya. Muchas gracias por su atención, informó Pamela Hernández.
1: Esto fue el avance informativo de Notinúcleo. Más información en la hora siguiente. 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
3: La Gota Fría, Carlos Vives. La Gota Fría es una canción tradicional del vallenato colombiano, escrita por Emiliano Zuleta. Carlos Vives la versionó para su álbum Clásicos de la Provincia, dándole un toque moderno y accesible al público contemporáneo, fusionando el vallenato con pop y hasta rock. La versión de Vives fue un éxito rotundo, ayudando a popularizar el vallenato en toda América Latina y entre comunidades latinas en los Estados Unidos. La canción no solo fue un éxito en las listas, sino que también tuvo un impacto cultural significativo, revalorizando la música tradicional colombiana y abriendo puertas para otros artistas que fusionarían géneros tradicionales con estilos modernos. La Gota Fría, Carlos

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2: Son las 7 con 30 minutos.

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13: Son las 7 con 40 minutos.

importante que no te olvides de esto. Recuerda que siempre Radio Nuke está muy, muy, muy, muy, muy, pero muy comprometido con las buenas causas. Claro que sí. Con estas buenas causas que siempre están, sabes, en todo el mundo, que siempre están apoyándose, que siempre están representando el cambio en el mundo. Yo la verdad estoy bastante, bastante contento el día de hoy y quiero platicarte que aquí nos sumamos y apoyamos las acciones altruistas. Siempre, siempre, siempre. Hay que recordar que es importante buscar transformar vidas y generar esperanza en nuestra comunidad. Pues todos tenemos que tener, sabes, muchísima, muchísima empatía con los demás. Y te quiero invitar al tercer danzatón. Ya lo escuchaste, el tercero. Si no fuiste al primero, al segundo, tienes que venir al tercero. Es una iniciativa del Conservatorio de Danza y Alto Rendimiento. Ojito, está reuniendo a muy grandes exponentes de la danza nacional. Imagínate el nivel, en apoyo a Casa de la Amistad. Recuerda que este domingo, ya estamos muy, muy, muy, muy cerca, este domingo 23 de agosto a las 5 de la tarde en el Teatro Amparo Montes, disfrutarás de la participación del Ballet Folclórico de México, de Amalia Hernández, el Ballet de Monterrey, el Ballet Jalisco y el Ballet Arte en Movimiento. Mira, calidad pura, te lo prometo. 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O recuerda adquirirlos en taquilla el día del evento. Y únete a la danza por la vida. Te dejo con esto que se llama Thunder de Imagine Dragons. Son las 7:42.

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4: Fecundidad forzada en niñas y adolescentes se ha incrementado durante los últimos 7 años en Chiapas, a diferencia de la tendencia nacional. Datos de la Comisión Nacional de Población, CONAPO, indican que la entidad pasó de una ración de fecundidad forzada de 2.53 nacimientos por cada 1,000 niñas de 10 a 14 años en 2018 a 3.19 en 2025, lo que representa una grave violación de los derechos humanos y un problema de salud pública, ya que la mayoría de los embarazos son consecuencia de violencia sexual. Durante 2025 en México se registraron 7,887 nacimientos en niñas, equivalentes a aproximadamente 22 casos diarios. Además, los embarazos y partos a edades tempranas implican mayores riesgos para la salud y la vida de las menores. Ante este panorama, el Consejo Nacional de Población plantea la urgencia de fortalecer las acciones de protección para las niñas y adolescentes, tanto de las autoridades federales como estatales. Resulta necesario atender también las desigualdades sociales que contribuyen a este problema y garantizar condiciones que permitan prevenir la violencia sexual y proteger los derechos de las infancias. Hasta el siguiente comentario.
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2: Son las 8:34.

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2: Son las 8:40.

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2: Son las 8 con 40.

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2: Son las 8:52.

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4: Aunque la emergencia sanitaria por COVID-19 quedó atrás, sus efectos continúan en miles de personas. De acuerdo con la Organización Mundial de la Salud, alrededor de 6 de cada 100 personas que padecieron la enfermedad desarrollan síndrome post-COVID, una condición que puede prolongarse durante meses o incluso años. Lo anterior puede provocar fatiga, problemas de memoria, mareos, alteraciones del sueño, dificultad para respirar y otros trastornos. Investigaciones recientes apuntan a que el virus puede alterar el funcionamiento del sistema inmunitario, afectar la flora intestinal y dañar los vasos sanguíneos, además de reactivar los virus que permanecían latentes en el organismo. Entre los virus hay algunos relacionados con la fatiga crónica, la discapacidad física y la persistencia de síntomas asociados con el COVID prolongado. Los especialistas señalan que estos procesos estarían vinculados con la inflamación provocada por la propia infección. Los hallazgos podrían ayudar a comprender mejor el COVID prolongado y desarrollar estrategias para identificar a las personas con mayor riesgo provocada por la propia infección. Los hallazgos podrían ayudar a comprender mejor el COVID prolongado y desarrollar estrategias.

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3: La Gota Fría,
4: Carlos Vives.
3: La Gota Fría es una canción tradicional del vallenato colombiano, escrita por Emiliano Zuleta.
4: Carlos Vives la versionó para su álbum Clásicos de la Provincia, dándole un toque moderno y accesible al público contemporáneo, fusionando el vallenato con pop y hasta rock. La versión de Vives fue un éxito rotundo, ayudando a popularizar el vallenato en toda América Latina y entre comunidades latinas en los Estados Unidos. La canción no solo fue un éxito en las listas, sino que también tuvo un impacto cultural significativo, revalorizando la música tradicional colombiana y abriendo puertas para otros artistas que fusionarían géneros tradicionales con estilos modernos. La Gota Fría, Carlos Vives.

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2: Son las 9 con 30 minutos.
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11: Son las 11 en punto.
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5: Son las 11 con 19 minutos.
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0: son las 12 con 2 minutos.
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0: Son las 12 con 3 minutos.

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2: Son las 12:11.

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2: Son las 12 con 20 minutos.
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2: Son las 12 con 33 minutos.

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3: Son las 12:43.

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2: Son las 12:53.

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2: Son las 12 con 54 minutos.

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3: Es la una con 12 minutos.
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1: Es la 1:22.

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3: Es la 1:34.

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2: Es la una con 41 minutos.
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2: Es la una con 42 minutos.
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2: Es la 1:52.

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3: Son las 2 con 2 minutos.
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2: Son las 2:10.

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3: Son las 2 con 34 minutos.
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3: Son las 2:43.

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2: Son las 2 con 55 minutos.
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3: Son las 3:04.

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1: Son las 3:13.
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3: Son las 3 con 25 minutos.
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2: Son las 3:25.
3: ¿Verdad?

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2: Son las 3:34.

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1: Son las 3:44.
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1: Son las 4 con un minuto.
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1: Son las 4 con 2 minutos.

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2: Son las 4 con 21 minutos.
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2: Son las 4:39.

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2: Son las 4:51.
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2: Son las 4:52.

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1: Son las 5 con un minuto.
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3: Son las 5:10.

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3: Son las 5 con 20 minutos.
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2: Son las 5:31.

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2: Son las 5 con 41 minutos.

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4: Son las 5 con 53 minutos.
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4: Son las 5 con 53 minutos.

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5: ¿Sabías que existe un deporte llamado chess boxing? Ajedrez boxeo, que es exactamente lo que suena. Los competidores alternan un round de ajedrez con un round de boxeo. Ganas por jaque mate o por knockout. Lo fascinante es cómo el cuerpo y la mente reaccionan. Después de estar recibiendo golpes en el ring, tienes que sentarte a pensar una estrategia compleja en el tablero con las pulsaciones a tope. Es posiblemente el deporte que mejor demuestra que la inteligencia y la fuerza no tienen por qué estar peleadas.
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8: Alexa de Mie, Ariana Grande, Charlize Theron, Demi Moore y Gina Ortega son algunas famosas que han causado preocupación entre usuarios en redes sociales por sus cambios físicos, que pusieron sobre la mesa un tema, la extrema delgadez. Esta moda de extrema delgadez ahora busca ser frenada. Como muestra de ello, la generadora de contenido Mariana Pérez compartió un TikTok, un video para hablar de la situación desde el siguiente discurso: la delgadez extrema no regresó porque sea saludable o bonita, regresó porque es funcional para un sistema que nos quiere pequeñas, pequeñas de cuerpo, de voz y de presencia. Los conciertos de Rod Stewart programados para los próximos 9 de septiembre en Monterrey, 11 de septiembre en Guadalajara y 13 de septiembre en la Ciudad de México no se realizarán. La productora Ocesa informó que el cantante se sometió recientemente a un procedimiento para la colocación de un estén coronario. De acuerdo con el comunicado, los médicos están satisfechos con la evolución del cantante y señalan que ya retomó sus actividades cotidianas. Sin embargo, por recomendación médica, deberá tomarse 4 semanas adicionales para recuperar plenamente su condición física antes de retomar la gira. Brad Pitt y Jennifer Aniston retomaron su amistad en secreto a más de 20 años de su divorcio.
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1: Es hora de ponerse a trabajar. Son las 9 con 19 minutos.
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8: Es hora de ponerse a trabajar. Son las 9:30.
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18: Es hora de ponerse a trabajar. Son las 9 con 40 minutos.
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2: Es hora de ponerse a trabajar. Son las 9 con 50 minutos.
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1: El niño se fortalecerá durante los próximos meses y, de acuerdo con los pronósticos, podría alcanzar su máxima intensidad entre los meses de octubre y diciembre. Se prevé que las condiciones asociadas al fenómeno permanezcan con alta probabilidad hasta el primer trimestre de 2027, mientras las temperaturas podrían mantenerse por encima de lo normal en distintas regiones del continente americano. En México, especialistas advierten que los principales efectos podrían sentirse con mayor fuerza durante 2027, lo que podría incrementar los riesgos para la población, los ecosistemas y diversas actividades productivas. En este contexto, especialistas consideran indispensable reforzar la preparación del país mediante sistemas de alerta temprana, mayor coordinación entre instituciones y medidas de protección para sectores como salud, agua, alimentos, energía y ciudades. También plantean fortalecer los sistemas de monitoreo y contar con mecanismos de financiamiento que permitan responder a los impactos del niño y del cambio climático. Hasta el siguiente comentario.
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3: ¿Qué tal? Esta es la información más importante. El presidente municipal Yamil Melgar

0: Verde cerraron filas y manifestaron una enérgica postura ante la decisión del gobernador sinaloense. En el documento, la única firma que falta es la de Rocha Moya. Muchas gracias por su atención, informó Pamela Hernández.
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5: Paz excelente. Disfruta tu día. Son las 10. Con un minuto.

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6: La Gota Fría, Carlos Vives. La Gota Fría es una canción tradicional del vallenato colombiano, escrita por Emiliano Zuleta. Carlos Vives la versionó para su álbum Clásicos de la Provincia, dándole un toque moderno y accesible al público contemporáneo, fusionando el vallenato con pop y hasta rock. La versión de Vives fue un éxito rotundo, ayudando a popularizar el vallenato en toda América Latina y entre comunidades latinas en los Estados Unidos. La canción no solo fue un éxito en las listas, sino que también tuvo un impacto cultural significativo, revalorizando la música tradicional colombiana y abriendo puertas para otros artistas que fusionarían géneros tradicionales con estilos modernos. La Gota Fría, Carlos Vives.

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1: Vas excelente, disfruta tu día. Son las 10 con 20 minutos.
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8: 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Son las 10 con 30 minutos.
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3: ¿Qué tal? Esta es la información más importante. El presidente municipal Yamil Melgar presentó ante las y los integrantes del Consejo Municipal de Protección Civil el Atlas de Riesgo de Tapachula, renovado después de 10 años para que autoridades, instituciones de seguridad y organismos especializados cuenten con información que permita prevenir emergencias y proteger a la población. En el

0: Verde cerraron filas y manifestaron una enérgica postura ante la decisión del gobernador sinaloense. En el documento, la única firma que falta es la de Rocha Moya. Muchas gracias por su atención, informó Pamela Hernández.
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3: Son las 11 en punto.

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8: Checa el dato con Iram Nava.
9: ¿Sabías que existe un deporte llamado chess boxing? Ajedrez boxeo, que es exactamente lo que suena. Los competidores alternan un round de ajedrez con un round de boxeo. Ganas por jaque mate o por knockout. Lo fascinante es cómo el cuerpo y la mente reaccionan. Después de estar recibiendo golpes en el ring, tienes que sentarte a pensar una estrategia compleja en el tablero con las pulsaciones a tope. Es posiblemente el deporte que mejor demuestra que la inteligencia y la fuerza no tienen por qué estar peleadas.
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1: Son las 11 con 10 minutos.
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1: Son las 11 con 19 minutos.
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13: Son las 11 con 30 minutos.
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14: Son las 11 con 40 minutos.
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6: La Secretaría de Salud Federal dio a conocer que hasta el momento Chiapas registra 183 casos confirmados de dengue, cifra que representa una disminución del 57% en comparación con el mismo periodo de 2025, cuando se contabilizaron 400 casos. Ante este panorama, las autoridades de salud exhortan a la población a reforzar las medidas de prevención, especialmente durante la temporada de lluvias. Ante ello, del 24 al 29 de agosto se realizará la segunda jornada nacional de lucha contra el dengue, chikungunya y zika, con acciones de vigilancia, control larvario, nebulización y eliminación de criaderos del mosquito transmisor. Sin embargo, las acciones de prevención comienzan en casa. De ahí la importancia de mantener patios, azoteas y jardines limpios, tapar, lavar y voltear recipientes que puedan acumular agua, así como desechar objetos en desuso y acudir a la unidad médica más cercana ante síntomas como fiebre, dolor de cabeza, muscular, abdominal o de articulaciones, evitando la automedicación. Aunque las tareas de las instituciones sanitarias son de vital relevancia, el cuidado y la prevención también dependen de cada familia. Hasta el siguiente comentario.
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10: Son las 12 con 11 minutos.

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3: Alexa de Mie, Ariana Grande, Charlize Theron, Demi Moore y Gina Ortega son algunas famosas que han causado preocupación entre usuarios en redes sociales por sus cambios físicos, que pusieron sobre la mesa un tema, la extrema delgadez. Esta moda de extrema delgadez ahora busca ser frenada. Como muestra de ello, la generadora de contenido Mariana Pérez compartió un TikTok, un video para hablar de la situación desde el siguiente discurso: la delgadez extrema no regresó porque sea saludable o bonita, regresó porque es funcional para un sistema que nos quiere pequeñas, pequeñas de cuerpo, de voz y de presencia. Los conciertos de Rod Stewart programados para los próximos 9 de septiembre en Monterrey, 11 de septiembre en Guadalajara y 13 de septiembre en la Ciudad de México no se realizarán. La productora Ocesa informó que el cantante se sometió recientemente a un procedimiento para la colocación de un estén coronario. De acuerdo con el comunicado, los médicos están satisfechos con la evolución del cantante y señalan que ya retomó sus actividades cotidianas. Sin embargo, por recomendación médica, deberá tomarse 4 semanas adicionales para recuperar plenamente su condición física antes de retomar la gira. Brad Pitt y Jennifer Aniston retomaron su amistad en secreto a más de 20 años de su divorcio.
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2: ¿Qué tal? Esta es la información más importante. El presidente municipal Yamil Melgar

0: cerraron filas y manifestaron una enérgica postura ante la decisión del gobernador sinaloense. En el documento, la única firma que falta es la de Rocha Moya. Muchas gracias por su atención, informó Pamela Hernández.
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3: La Gota Fría, Carlos Vives. La Gota Fría es una canción tradicional del vallenato colombiano, escrita por Emiliano Zuleta. Carlos Vives la versionó para su álbum Clásicos de la Provincia, dándole un toque moderno y accesible al público contemporáneo, fusionando el vallenato con pop y hasta rock. La versión de Vives fue un éxito rotundo, ayudando a popularizar el vallenato en toda América Latina y entre comunidades latinas en los Estados Unidos. La canción no solo fue un éxito en las listas, sino que también tuvo un impacto cultural significativo, revalorizando la música tradicional colombiana y abriendo puertas para otros artistas que fusionarían géneros tradicionales con estilos modernos. La Gota Fría,

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8: ¿Qué tal? Esta es la información más importante. El presidente municipal Yamil Melgar

0: Verde cerraron filas y manifestaron una enérgica postura ante la decisión del gobernador sinaloense. En el documento, la única firma que falta es la de Rocha Moya. Muchas gracias por su atención, informó Pamela Hernández.
1: Esto fue el avance informativo de Notinúcleo. Más información en la hora siguiente. 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
2: Alexa de Mie, Ariana Grande, Charlize Theron, Demi Moore y Gina Ortega son algunas famosas que han causado preocupación entre usuarios en redes sociales por sus cambios físicos, que pusieron sobre la mesa un tema, la extrema delgadez. Esta moda de extrema delgadez ahora busca ser frenada. Como muestra de ello, la generadora de contenido Mariana Pérez compartió un TikTok, un video para hablar de la situación desde el siguiente discurso: la delgadez extrema no regresó porque sea saludable o bonita, regresó porque es funcional para un sistema que nos quiere pequeñas, pequeñas de cuerpo, de voz y de presencia. Los conciertos de Rod Stewart programados para los próximos 9 de septiembre en Monterrey, 11 de septiembre en Guadalajara y 13 de septiembre en la Ciudad de México no se realizarán. La productora Ocesa informó que el cantante se sometió recientemente a un procedimiento para la colocación de un estén coronario. De acuerdo con el comunicado, los médicos están satisfechos con la evolución del cantante y señalan que ya retomó sus actividades cotidianas. Sin embargo, por recomendación médica, deberá tomarse 4 semanas adicionales para recuperar plenamente su condición física antes de retomar la gira. Brad Pitt y Jennifer Aniston retomaron su amistad en secreto a más de 20 años de su divorcio.
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2: La Gota Fría, Carlos Vives. La Gota Fría es una canción tradicional del vallenato colombiano, escrita por Emiliano Zuleta. Carlos Vives la versionó para su álbum Clásicos de la Provincia, dándole un toque moderno y accesible al público contemporáneo, fusionando

de Vives fue un éxito rotundo, ayudando a popularizar el vallenato en toda América Latina y entre comunidades latinas en los Estados Unidos. La canción no solo fue un éxito en las listas, sino que también tuvo un impacto cultural significativo, revalorizando la música tradicional colombiana y abriendo puertas para otros artistas que fusionarían géneros tradicionales con estilos modernos. La Gota Fría, Carlos Vives.

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tardes, muy buenas tardes, comunidad extrema maníaca. Ya es domingo 23 de agosto. Son las 2 de la tarde en punto a través de Extremo 90.7. Muy buena tarde. Saca el paraguas y va a salir porque se ve que ya va a caer. Ya se va a venir el agua, entonces maneje con precaución. Saque el paraguas, la sombrilla, el impermeable, lo que usted guste. Y tenga mucho cuidado porque aquí por estos rumbos ya está súper oscuro, nublado y se escuchan muchos rayos. Entonces, si usted prefiere quedarse en casa, pues bueno, quédese con la sintonía de Extremo 90.7. Jorge de Lion, siempre estás aquí al pendiente de nosotros. Creo que ya nos estás acosando mucho. No es cierto, mi buen Jorge. Dice, en la 5 de febrero ya está lloviendo, bro. Mira, siempre por allá llueve primero, quién sabe por qué. Pero ahí está la información, gracias. Fíjate. Y nos vamos del aire.

6 canciones para escuchar en este dominguito lluvioso, fresco. Entonces vamos a arrancar. Nos vamos a ir primero con una canción que se llama Rocket Man, que fue lanzada el 17 de abril de 1972. La canta Elton John. Entonces espero que la disfrute. Esto es Rocket Man a través de Extremo 90.7.

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7: Ya estamos de regreso, 2 de la tarde con 10 minutos. Y en efecto, aquí ya se dejó

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2: ¿Sabías que existe un deporte llamado chess boxing? Ajedrez boxeo, que es exactamente lo que suena. Los competidores alternan un round de ajedrez con un round de boxeo. Ganas por jaque mate o por knockout. Lo fascinante es cómo el cuerpo y la mente reaccionan. Después de estar recibiendo golpes en el ring, tienes que sentarte a pensar una estrategia compleja en el tablero con las pulsaciones a tope. Es posiblemente el deporte que mejor demuestra que la inteligencia y la fuerza no tienen por qué estar peleadas.
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0: 20 minutos y por aquí nos hace el reporte del buen Jorge de Lyon, que ya está lloviendo con ganas allá por la ciudad. Nada. Sí está fuerte, mi buen.
1: ¿Qué onda, mi buen Héctor? Ahí para toda la gente que transita en vehículos y a todos los peatones, con cuidado siempre porque sí está muy fuerte la lluvia. Hasta aquí mi reporte en Colonia 5 de Febrero.
0: Ándale, ahí está el reporte de nuestro buen Jorge de Lyon. Si va a salir, saque su paraguas, saque el impermeable. Si no, quédese mejor en casita tomando cafecito, tomando un pancito así bien sabroso, bien rico. Y en la mejor sintonía de Extremo 90.7, donde estamos escuchando pues varias canciones muy buenas. Escuchamos Rocketman, escuchamos The Chain y ahora nos vamos a ir con algo de Frank Sinatra. Esta canción fue lanzada a principios de 1969 e incluía en el álbum homónimo My Way, que es la canción insignia de Frank Sinatra y uno de los himnos culturales más importantes del siglo XX. Aunque se convirtió en el tema definitivo sobre el orgullo, la independencia y la madurez, su origen es un viaje musical sorprendente entre Francia y Estados Unidos. La melodía original nació en Francia en 1967 bajo el título

Durante unas vacaciones en el sur de Francia, el cantante canadiense Paul Anka escuchó la canción en televisión y compró los derechos de la melodía y reescribió la letra por completo en Nueva York. Anka no pensó en el amor romántico, sino en la personalidad dura y desafiante de Frank Sinatra, quien en ese momento planeaba retirarse de la música. Sinatra grabó su poderosa interpretación vocal en una sola toma el 30 de diciembre de 1968.

Antes de que Paul Anka comprara los derechos, David Bowie intentó escribir una versión en inglés de esa canción, titulada Even a Fool Learns to Love, la cual fue rechazada, y luego se inspiró por la frustración de perder esa canción. Escribió la más tarde la canción Life on Mars, que también es un gran tema, Life on Mars. Y pues bueno, esta canción se pudo haber escuchado en varias películas.

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1: Tarde con 30 minutos, ya estamos de regreso a través de Extremo 90.7. Hay un saludo para la licenciada Pamela que nos está escuchando en su auto. Un saludo también a todos los radioescuchas que prefieren la sintonía de Extremo 90.7, donde sonamos la música de sus vidas. En este momento, bueno, nos vamos a ir con otra canción que es un clásico, lanzada originalmente el 21 de septiembre de 1992 como el sencillo debut de su álbum Pablo Honey Grip. Es el mayor éxito comercial de Radiohead, se convirtió en el himno definitivo de la alineación y la falta de pertenencia de la generación de los años 90. A todos los noventeros seguramente han escuchado esta canción y la aman. La canción fue compuesta por el líder de la banda, Thom Yorke, en 1987 mientras estudiaba en la Universidad de Exeter. La letra se inspiró en una vivienda personal. York se sintió profundamente intimidado y obsesionado por una hermosa joven a la que seguía a distancia, pero con la que nunca tuvo el valor de hablar. Musicalmente, el tema se mueve sobre una progresión cíclica de 4 acordes. Su mayor sencillo distintivo son los 3 feroces explosiones de ruido de guitarra distorsionada junto a antes el coro. Estas notas nacieron de la frustración del guitarrista Johnny Greenwood, quien intentaba arruinar y sabotear una canción que consideraba demasiado suave y lenta, y al final terminó creando unos solos de guitarra muy, muy, muy hermosos, muy espontáneos, que bueno, pasaron parte de la historia. Seguramente usted ha escuchado esta canción en películas como El Libro de la Vida, Guardianes de la Galaxia, Volumen 3, Happy After Ever, en otras muchas más, que la verdad es una gran canción, pero en esta ocasión vamos a escuchar la canción, la versión acústica, porque yo siento que la versión acústica supera por mucho la original. Entonces vamos a escuchar Creep, pero en su versión acústica, que igual te llega al corazón y te hace llorar, pensar en muchas otras cosas. Entonces vámonos a ir con esta canción, Creep, a través de Extremo 90.7, sonando la música de tu vida.

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Carnalito, un fuerte abrazo. Y ya ni salgan porque se está cayendo el cielo, dice. Pues bueno, gracias, Chupa Dulce. Siempre que va a llover es porque ya casi voy a salir. Si usted no sabe si va a llover hoy,

dice, ay, el Héctor ya va a salir, es hora de caer. Pero así, así ha sido siempre, así ha sido siempre. Pero bueno, continuamos con más música. Ahora nos vamos a ir con algo de ABBA, lanzada el 16 de enero de 1979 como el sencillo principal del álbum Boundless Bows. Chiquitita es una de las baladas más conmovedoras, exitosas y queridas del grupo pop sueco ABBA. Aunque originalmente fue grabada en inglés, su posterior versión en español también

parte, el tema es un prodigio de la producción pop. Comienza de forma íntima y acústica, guiada por la guitarra y la dulce voz de Agneta Falconstom, y va creciendo gradualmente con la incorporación de Annie Fried Linscat, coros envolventes y un piano con un estilo folclórico que emula la música tradicional de Europa Central. ABBA presentó la canción en el concierto benéfico Music for UNICEF en Nueva York en 1979. Los compositores decidieron donar el 50% de las regalías de autor de por vida a UNICEF para apoyar a niños necesitados. Décadas después, la canción sigue generando millones de dólares para esta causa benéfica. Y usted seguramente la escuchó en la película Mamma Mía, La Casa de Papel, de West Wings, y en otras, muchas otras películas, en muchas otras series. Es un himno pop de los años 70, entonces nos vamos a ir con esto. Es Chiquitita, a través de Extremo 90.7.

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6: Alexa de Mie, Ariana Grande, Charlize Theron, Demi Moore y Gina Ortega son algunas famosas que han causado preocupación entre usuarios en redes sociales por sus cambios físicos, que pusieron sobre la mesa un tema, la extrema delgadez. Esta moda de extrema delgadez ahora busca ser frenada. Como muestra de ello, la generadora de contenido Mariana Pérez compartió un TikTok, un video para hablar de la situación desde el siguiente discurso: la delgadez extrema no regresó porque sea saludable o bonita, regresó porque es funcional para un sistema que nos quiere pequeñas, pequeñas de cuerpo, de voz y de presencia. Los conciertos de Rod Stewart programados para los próximos 9 de septiembre en Monterrey, 11 de septiembre en Guadalajara y 13 de septiembre en la Ciudad de México no se realizarán. La productora Ocesa informó que el cantante se sometió recientemente a un procedimiento para la colocación de un estén coronario. De acuerdo con el comunicado, los médicos están satisfechos con la evolución del cantante y señalan que ya retomó sus actividades cotidianas. Sin embargo, por recomendación médica, deberá tomarse 4 semanas adicionales para recuperar plenamente su condición física antes de retomar la gira. Brad Pitt y Jennifer Aniston retomaron su amistad en secreto a más de 20 años de su divorcio.
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7: Ya estamos de regreso. Son las 2 de la tarde con 51 minutos. Y ya para despedirme de ustedes, nos vamos a ir con una última canción, algo de Billy Joel, esto es Piano Man, que fue lanzada el 2 de noviembre de 1973 como el sencillo principal de su álbum homónimo Piano Man. Es la canción firma de Billy Joel y uno de los relatos musicales más icónicos de la cultura pop mundial. El tema transformó al músico en una leyenda y se convirtió en el himno definitivo de los trabajadores, los melancólicos y los soñadores de bar. Pues bueno, la canción es una crónica autobiográfica real, ya que en 1971, tras el fracaso comercial de su primer álbum de estudio y problemas con su discografía, Billy Joel huyó de Nueva York a Los Ángeles para pagar las cuentas. Trabajó durante

varias veces en varias entrevistas que no considera que musicalmente sea una de sus mejores composiciones. En sus propias palabras, la melodía es un vals repetitivo y le sorprende que haya sido un gran éxito. Entonces, pues bueno, yo me despido, soy Héctor Hernández, nos escuchamos la próxima. Quédate en sintonía de Extremo 90.7, sonando la música de tu vida, porque tenemos grandes canciones como esta, Piano Man, a través de Extremo. Bye, bye.

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5: La Gota Fría, Carlos Vives. La Gota Fría es una canción tradicional del vallenato colombiano, escrita por Emiliano Zuleta. Carlos Vives la versionó para su álbum Clásicos de la Provincia, dándole un toque moderno y accesible al público contemporáneo, fusionando el vallenato con pop y hasta rock. La versión de Vives fue un éxito rotundo, ayudando a popularizar el vallenato en toda América Latina y entre comunidades latinas en los Estados Unidos. La canción no solo fue un éxito en las listas, sino que también tuvo un impacto cultural significativo, revalorizando la música tradicional colombiana y abriendo puertas para otros artistas que fusionarían géneros tradicionales con estilos modernos. La Gota Fría, Carlos Vives.

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1: Bueno, ya estamos de regreso, amigos. Manda tu mensaje de texto al... ¡Caíste! Este es un programa grabado.
2: Ya te quedas,
3: Bueno, estamos de regreso. Ya se reportó Chapori, Juanito, Fernando Valera.
4: Eso, muy bien. Fernando Valera, saludos, Fer. Abrazote, qué bueno que nos estás escuchando.
3: Así.
4: ¿Qué dice Chapori? Reciban el abrazo. Buenas tardes, saludos cordiales a todos. Súper saluditos.
3: En el grupo La Pachanga Fans está Chupa Dulce, Gaby Palacios, Fernando Sereno, Agustina, Esvin, Chapori. ¿Quién otro? De los que están ahí, Miki, Nico, Aurora, etcétera.
4: El tema del dedo hoy es súper.
3: Hoy se antoja.
4: Hoy se antoja. Es lunes, señores, 17 de agosto 2026. ¿Qué se te antoja para iniciar la semana?
3: Sí.
4: Normalmente, ¿qué se te antoja?
3: Sí, sí que hoy se antoja, dice, hoy se antoja un descuidito, ¿no? No tomen,
4: no, súper, es que aquí no beben los domingos, sí, y el domingo es de descanso.
3: Sí, todo el mundo se va con la familia turistear. Bueno, yo esperaré el tiempo que sea necesario para estar juntos. Yo, esperando mi orden de tacos.
4: Hoy se antoja, mira, unos taquitos de asada, súper, ¿cómo no?
3: Sí.
4: Hoy se antoja repetir lo del sábado, dice, pero yo incluido, Miki. ¿Y por qué, pues, Miki, hombre? De plano, ¿para qué te regresas?
3: Sí, hombre.
4: Aquí estuvieras con nosotros, hombre.
3: Pero...
4: Me dieron envidia, dice. Con sus fotos, dice.
3: Pero, Chapori. Chapori, ya. Puro dibujito, madre Chapori. Pero, hoy se antoja no salir a trabajar, dice Ricardo Díaz. A su mecha.
4: Saludos, Ricardo. ¿Cómo estás?
3: Oye,
4: y sí,
3: mía.
4: Y sí, a veces se antoja eso, súper, como sí. Que lo piensas, estás como que sentado en la cama y dices, ¿será necesario que vaya a trabajar hoy? ¿Y qué pasa si no voy? Dice.
3: Sí. Sí, sí, es cierto. Bueno, pues ahí está, Carito Palomeque Nayeli, ya se reportó. Saludos, Naye, ya en sintonía. Ok, bueno, hoy se antoja una de 2 litros, dice.
4: Ah, su, no, muchachos, ustedes solo piensan en eso, hombre.
3: No, pues, pero no.
4: ¿Por qué no se les antoja una mojarrita frita, una ensalada, súper, una pechuga empanizada, una pechuga a la plancha, unos chilaquiles, súper?
3: Sí, súper, agrégame al grupo, dice Ricardo.
4: Saludos, sí, pachangueros. Claro. Se me antoja empezar el lunes con Lucha de Gigantes de Nacha Pop. Les encargo mi complacencia, amigos. Gilbertore de la Croche. Gilbertore, bienvenido a La Pachanga. ¿Qué se te antoja? ¿Andas antojo de qué el día de hoy? Aparte de la complacencia.
3: La complacencia.
4: Que con gusto sí te la vamos a poner, ¿eh? Va a ser lo siguiente que suene.
3: Órale, ahí está. Bueno, hoy se me antoja...
4: Una oscura bien fría acompañada de unos mariscos. Te digo, pues, pachangueros, ¿qué pasó, hombre?
3: Bueno, por lo menos el marisco, ahí está lo que dijiste.
4: ¿Por qué no se les antoja ir a la iglesia, digo yo?
3: ¿Ah? Bueno, hoy se antoja unos taquitos de la Madrigal, ¿cómo ven? Ah, es que Edwin está Sinaloa, creo.
4: Ah, ya, no, pues sí.
3: Se acuerda. Hoy se antoja decirle al patrón que no hay luz y cerrar el taller e irnos por unas telas de carpin.
4: La verdad, sí, sí se antoja. La pachanga, bueno.
5: Ya me ganaron, sí, a mí se me antoja un taquito de la Madrigal.
4: Uy, mi buen José, no, una cosa deliciosa.
5: Ay, sí, y se oye feo, o a alguien no le va a gustar, pero unos chocomiles del mercado.
4: ¿Cómo no? Si de ahí tomamos, ¿verdad, súper?
3: Sí.
5: Ah, yo así, ahí hago hasta mi pila y me claro. Voy a tomar mi chocomil.
4: Siempre hemos dicho, no importa que sea mitad espuma, son bien ay, ricos.
5: Sí, eso me gusta a mí, pero está bueno. Oye, Irancita.
4: ¿Qué pasó, José?
5: Te voy a contar un chiste.
4: A ver, dinos, cuéntanoslo.
5: Ahí, bueno, ahí tienes que Pepito... Ya no le hacía caso al maestro y el maestro dice otra vez, ¿cómo le haré para que Cristo me haga caso y haga lo que yo digo? Dice, ah, ya sé, lo voy a pasar al pizarrón al frente con su kit y lo voy a poner a trabajar. Y le dice el maestro, Pepito, ya me cansé de que no hagas caso. Me tienes que hacer caso, por favor, y tienes que hacer todo lo que yo te diga. Y dice Pepito, ves, agarra tu kit y agarra Pepito a su kit. Y le dice el maestro, anote, y empieza el Pepito a hacer un gran círculo por todo el cerro.
0: No, que sí, hombre. La cosa, me voy imaginando todo lo que vas contando, ¿eh?
5: Yo voy a, pero es que iba a contar uno, pero dice, no sé si se puede pasar el aire, pero bueno, después lo cuento.
4: Sale, José, cuídate.
5: Sale,
4: bye. Bye, bye. Dice, hoy se antoja una buena espumosa con su respectivo caldo de pata. Dice, no, muchachos, de plano. Se antoja que se deje caer una buena lluvia para calmar el calor.
3: Oye, ya tiene más de una semana que no llueve.
4: Pero, bueno, está bien.
3: Sí. Bueno, dice Iram, se me hace que ya tienes hambre. Solo comida fue tu lista, dice. Ok, se antoja unos chamales, unos tamales de chipilín.
4: Tamales,
3: chipilín.
4: Tamales, no chamanes, chamales, no, tranquilo, súper.
3: Dice Esby, ok.
4: No, la verdad sí se me antoja un caldito de un pozole, súper.
3: Sí.
4: Sí, sí se me antoja, a mí no me importa que sean las 12 del día. Yo sí me como mi pozole.
3: Bueno.
4: Hoy se antoja, 962-625-2500, manda tu mensaje o llama directo a cabina.
3: La Ninel.
4: Ay,
3: oye, sí, le dice la Ninel, ¿cuál era su mamá? Mami, ¿ya viste la camioneta de mi novio? Ish, sí, la camioneta del gas. A todo le hallas, te odio. Súper, el sábado sí llovió, dice. Tú porque estabas adentro, yo sí me mojé cuando salí, dice Juanito.
4: ¿Llovió el sábado?
3: ¿A qué hora, Juanito?
4: ¿A qué hora llovió, Juanito?
3: Sí,
4: Irán. Yo andaba en la calle.
3: Sí, Irán andaba en la calle y nunca se mojó.
4: No, nunca.
3: No. Buenas tardes en sintonía.
4: Saludos. Desde Labores, dice. Hoy se me antoja un caldo de camarón con un aguachile. Deli, delicioso. Saludos atentamente, Bin. Saludos, Bin, hasta la chamba, un abrazote. Y efectivamente, ¿eh? Sí, oh, qué rico.
3: Ya, por lo menos tu mero mole, ya, el aguachile.
4: El aguachile, me encanta el aguachile.
3: Sí. Bueno, hoy se antoja, ese es el tema del día de hoy. Comunícate. Llega un chico tierno a acá en la esquina, ¿no?
4: Ajá.
3: Buenas. Que se lo ofrece, joven. Por favor, ¿me da una torta? ¿Con chile o sin chile? ¡Ay, sin torta!
4: Hay llamada telefónica a la pachanga, bueno.
6: Hola, chamacos.
4: ¿Qué onda, Thor? ¿Qué pasó?
6: Oye, Irán, ¿tú quieres pan del aguachile? Es lo mismo la torre de... Bueno, yo he visto en redes sociales, ¿verdad? La torre de mariscos. ¿Es parecido al aguachile, no?
7: No.
4: No, aquí, no es lo mismo.
6: Aquí, ¿es lo mismo? No.
4: Aunque a veces, en algunos lugares, hacen una torre de aguachile, ¿no?
6: Ah, también. Porque sí, yo he visto, bueno, un camarón, ¿verdad?
4: Sí. Y aparte, pues, la torre de mariscos. Pero a veces no es aguachile, precisamente.
6: Ah, ya está, me voy a ir a Nava, el conocedor, te voy a decir ahora. Pero bueno, sale que una cosa.
4: Sale, mi buen doctor, cuídate. Ahí está. 962-625-2500, manda un mensaje o llámanos directamente a cabina. Hoy se antoja hacer una cadena de oración por los soldados caídos el 14 de febrero. Efectivamente, sí es cierto, hombre, ni modo. Que tengan suerte el próximo año. Les quedan algunos meses para conquistar, muchachos. Oigan, ya son la 1:30 p.m. Vámonos a la pausa y regresamos de volada. Es la pachanga. 962-625-2500.
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11: El niño se fortalecerá durante los próximos meses y, de acuerdo con los pronósticos, podría alcanzar su máxima intensidad entre los meses de octubre y diciembre. Se prevé que las condiciones asociadas al fenómeno permanezcan con alta probabilidad hasta el primer trimestre de 2027, mientras las temperaturas podrían mantenerse por encima de lo normal en distintas regiones del continente americano. En México, especialistas advierten que los principales efectos podrían sentirse con mayor fuerza durante 2027, lo que podría incrementar los riesgos para la población, los ecosistemas y diversas actividades productivas. En este contexto, especialistas consideran indispensable reforzar la preparación del país mediante sistemas de alerta temprana, mayor coordinación entre instituciones y medidas de protección para sectores como salud, agua, alimentos, energía y ciudades. También plantean fortalecer los sistemas de monitoreo y contar con mecanismos de financiamiento que permitan responder a los impactos del niño y del cambio climático. Hasta el siguiente comentario.
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16: ¿Sabías que existe un deporte llamado chess boxing? Ajedrez boxeo, que es exactamente lo que suena. Los competidores alternan un round de ajedrez con un round de boxeo. Ganas por jaque mate o por knockout. Lo fascinante es cómo el cuerpo y la mente reaccionan. Después de estar recibiendo golpes en el ring, tienes que sentarte a pensar una estrategia compleja en el tablero con las pulsaciones a tope. Es posiblemente el deporte que mejor demuestra que la inteligencia y la fuerza no tienen por qué estar peleadas.
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22: ¿Qué tal? Esta es la información más importante. El presidente municipal Yamil Melgar presentó ante las y los integrantes del Consejo Municipal de Protección Civil el Atlas de Riesgo de Tapachula, renovado después de 10 años

0: cerraron filas y manifestaron una enérgica postura ante la decisión del gobernador sinaloense. En el documento, la única firma que falta es la de Rocha Moya. Muchas gracias por su atención, informó Pamela Hernández.
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4: Bueno, ya estamos de regreso. Muchas gracias. Oye, vamos a regalar boletos de cine.
5: Así es, súper. Tenemos boletos dobles para el cine, Superman.
4: Manda tu mensaje de texto que diga La Pachanga me invita al cine, seguido de tu nombre completo. Y al final sacamos a los ganadores.
5: Así de sencillo. No olvides, La Pachanga me invita al cine y tu nombre completo. Es importante que pongas tu nombre completo, ¿ok? Para que puedas participar. La Pachanga, bueno. Nada. 962-625-2500.
4: José. Súper, ¿será que el 26 todavía va a estar la película de Spider-Man? Híjole, José, creo que se lo estás preguntando a la persona equivocada.
5: ¿Qué no ves que Superman es Superman, no Spider-Man?
4: Sí.
5: La Pachanga, bueno.
6: Hola, Irancita.
5: Hola, José, ¿cómo estás?
6: Bien, bien, aquí ya. Me di cuenta que no tuvieron tiempo para presentarte.
5: ¿Verdad, hombre? Empezaron a entrar las llamadas.
6: No, nada más que 5 llamadas tenían ustedes de rating.
5: ¿Verdad? Es lo mismo que nos preguntamos, José, ¿cómo ves?
6: Pues sí, pero mira, aquí estoy yo para presentarlos.
5: Ah, gracias, dale, José.
6: La más bella e inigualable, la jamás tocada, Irán Navas.
5: sí soy.
6: El gordito más bello, simpático, humorístico, Claire Super.
5: Ah, para que vean, ¿no? Si tenemos presentación de lujo.
6: Sí, ustedes no son los locutores hermosos, lo que les sigue.
5: Ay, muchas gracias, José. Te queremos mucho. Te mandamos un abrazote.
6: Sí, reportándome aquí de México.
5: Desde la Ciudad de México. Oye, José, cuando te vas a algún lugar, no dices hasta luego. ¿Qué dices?
6: Ay, no decimos ahí nos vemos, ahí nos vidrios.
5: Ahí nos vidrios, claro. Sí. ¿Cómo no?
6: Le digo, si no, le digo yo, bueno, yo cuando me voy y me voy a regresar otra vez, le digo al ratón vaquero.
5: Sí, es cierto.
6: Sí, digo, ahí nos vamos a hablar. Digo, ahí vengo al ratón vaquero.
5: Eso.
6: Ya saben que voy a regresar.
5: Sí, pues, claro.
6: Sí. Ay, sí, pues qué bello que estén ustedes y a ver si hacemos el versus dos veces los viernes.
5: Sí, es cierto. Otro voto, súper, anótalo ahí.
6: Sí, ahí yo sí estoy votando. Y como los compañeros dicen que siempre somos los mismos, pues no, a veces ya también son diferentes. Sí. No hay que ser.
5: Hoy votaron diferentes, incluso hay quienes ya no alcanzaron el versus y sí, son nuevas personas.
6: Sí, y también me gusta porque Luigi, Doña Mari, ¿cómo se llama? Lucy, tienen canciones bonitas. Sí, también piden canciones muy bonitas. Pero mira, aquí estamos y ya sabes, reportándonos.
5: Qué bueno, José. Abrazote para ti, que sigas teniendo un bonito miércoles.
6: Cuídate mucho y saludos a su perro.
4: Saludos, José, un abrazo para ti.
5: José, desde la CDMX.
4: Órale, bueno.
5: José, qué ganas de comerme un elote con patitas, un esquite con patitas, José. Ahí. Sí, en pleno centro histórico.
4: Nos estamos regalando boletos, La Pachanga me invita al cine. Sí, manda tu mensaje de texto que diga La Pachanga me invita al cine, seguido de tu nombre completo. Y listo. Saludos, mis corazones. Rubí, mira Rubí, ¿hasta cuándo se está reportando?
5: ¿Quién? Me suena ese Rubí nombre, me suena. Me suena, fíjate, ¿sí? No. Pues cuánto tiempo estuvo sin reportarse, ¿verdad?
4: ¿Pero por qué no se reporta ni nada?
5: No, me suena, Rubí, no. Creo que le prohibieron, creo que comunicarse con nosotros. Una onda así. Se le dijeron, no vuelvas a escuchar ese programa. Sí.
4: Ya. Ah, bueno.
5: No sé qué está pasando. Formas de decir hasta luego. Aurinita regreso, dice Charlie Brown. Saludos, Charlie. Okay. Eso, muy bien. Qué bueno que ya se están reportando. Sigan mandando sus mensajes, muchachos. 962-625-2500.
4: Bueno.
5: Saludos a Gerardo Becerra Victorio, saludos también a Nereida Rodríguez Macal, saludos al buen Charlie, saludos a Alberto Muñoz Chang, Saludos también a Noeli Cisneros Escobar, muy bien. A la contadora Mariela también, saluditos. La pachanga, bueno.
7: Inesita.
5: ¿Qué pasó, Luigi?
7: Va para José.
8: A ver.
7: José, vales mil gracias por decir que escogimos canciones bonitas. Ajá. Ya que dice una persona que, ay, qué canción tan fea, ay, qué canción escogen, ay, qué canción, quién va a votar, ay, pero tú eres lindo, vales mil, bye. Sí.
5: Ay, tan chulo. Ay, ya colgó.
4: Pero... que sean dos veces el versus, dice Carpi. Carpi dice que sea todos los días.
5: Eso, muy bien, ¿eh? Muy bien. Ahí. Saludos a Jorge de Lyon, que ya se está reportando con nosotros también. Saludos, bienvenido a la pachanga, Jorge. Siempre estoy en sintonía, pero ya no da tiempo de escribirles. Quiero aclarar, dice Rubí. Pues no sé, no sé, Rubí. No me convence eso.
4: No te convencí ese.
5: No.
4: Sí, pues
5: porque
4: no.
5: Casualidad que nunca, o sea, ¿cómo te vas a ocupar 6 meses de tu vida, no?
4: Sí,
5: para no enviar un mensaje.
4: Sí.
5: No, está raro eso.
4: Cuando le pegan a uno de plano, ¿no? ¿Verdad?
5: Sí, no.
4: Sí, no va a pasar. Bueno, ¿qué se puede? Pero 9626252500.
5: Ese es el número de WhatsApp y llamadas telefónicas. Repórtate. Cuando no dices hasta luego, ¿qué dices? Ese es el tema del día de hoy.
4: El día de hoy. Chuper, ¿cómo le hago para que no me dé gripa? Dice.
5: A ver, ¿cómo?
4: A ver, prima. No, contesta.
5: La pachanga, sí. Bueno.
9: Buenas tardes, pachanguero.
5: ¿Cómo
9: tal?
5: Kevin. Pingüino Kevin, ¿cómo estás?
9: Muy bien, gracias a Dios. ¿Y usted? ¿Qué tal? ¿Qué dice el buen Chuper?
10: Bien.
5: ¿Tú qué onda, Kevin? ¿Ya estás recargando las pilas para entrar a la escuela otra vez?
9: Sí, ya tú sabes, yo estoy ruido. Yo estoy ready.
5: Eso, qué bueno. Ruido, dice. Está bien, mi buen Kevin, excelente. Qué bueno que nos estás escuchando. Oye, ¿cómo dices tú cuando estás con los amigos o con la familia? En lugar de decir hasta luego, ¿qué dices?
9: Nos vemos.
5: Eso, mi buen.
9: Sí, es una forma más fácil, ¿no? Decir hasta luego, nos vemos.
5: Así es. Te mandamos un abrazo, Kevin.
9: Igualmente, cuídense.
5: Bye, bye, saludos. Mi voto es para que sea dos veces el versus, dice. Que sea lunes para iniciar bien la semana y viernes para cerrar la semana con todo y miércoles para tener la semana a medias bien, dice. Ya. Paquito, saludos, Paquito Estrada.
4: Bueno.
5: Iniciar bien la semana y viernes para cerrar la semana con todo y miércoles para tener la semana a medias bien, dice. Ya.

0: Si no puedes hacerlo, pues mantén a la mano gel, un lavado seco antibacterial. Trata de tomar aire fresco lo más que sea posible. Descansa lo suficiente. Evita el estrés. O ve al médico. Eso es lo que te recomiendan los especialistas, Irán. Ahora yo te voy a recomendar lo mío, ¿no? Digo, para que él te va a mandar tu medicina, vacunas, ¿no? Y todo eso. Pero antes de ponerte la vacuna, mira, te va a desinfectar la nalga con alcohol. ¿Por qué? Porque simplemente el alcohol mata los gérmenes y todo lo que encuentra a su paso. Entonces, usa tu lógica. Usa tu lógica y haga como le hago yo.
1: ¿Cómo?
0: Camina diario. Camina diario, por ejemplo, al modelo. Vete por las espumosas y frías cervezas. Ese es el ejercicio, ¿no? Bueno, pon limón en tu cerveza.
1: Ok, ahí mata, ¿no?
0: Vitamina C.
1: Claro, por supuesto.
0: Sí, pongo clamato a mi cerveza al lado. Esos son los vegetales.
1: Los vegetales, ¿sí?
0: Sí, pongo un poco de tequila al lado y me lo bebo. Eso es para desinfectar. Bebo afuera, o sea, en el jardín. Es el aire fresco.
1: Claro, ¿no? Sí.
0: Me río y cuento chistes. Ahí estás eliminando el estrés. Después de 10 o 15 cervezas me quedo dormido. Eso es descansar, claro, adecuadamente. Claro. O sea, que de la manera que yo lo veo, si usted mantiene sus niveles de alcohol suficientemente altos, ¡aleluya! Mantiene a los gérmenes alejados de tu organismo. Ahora entienden por qué al inicio de la pisteada lo primero que decimos es
1: ¡salud!
0: Todo eso es para protegerse, Irán.
1: Claro, por supuesto. Sanamente, como te lo recomiendo la pachanga. Vámonos a la pausa y regresamos, señores.

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5: ¿Aló?
6: Nada.
5: Nada. Ok. El pasaje, dice, luego salen que no traen dinero, dice... Ah, bueno, ya la llevó al IMSS y eso que le dijo que solo traía 10 pesos. Ya que estaba allá, se lo dijo. Chale.
7: Ah, ya, pero pues era taxi, ¿no?
5: Sí.
7: Híjole. Sí, sí, sí. No, pues sí estuvo mal.
5: Bueno.
7: Cosas que pasan en el trabajo, ese es el tema del día de hoy. Comunícate.
5: Juanito, el Rayo Necaxa ya se reportó.
7: Saludos.
5: Saludos.
7: ¿Qué dice Juanito?
5: Paletina, dice. Ok, saludos. Nunca faltan los envidiosos en las oficinas. O aquí en el grupo también, dice.
7: Dice, hola, buenas tardes, Super Iram. Cosas que pasan en el trabajo. Es enamorarte de tu compañera de trabajo y decirle que eres soltero, dice. No, atentamente, Juanito, dicen. Híjole, Juanito, no manches. Cosas que pasan en el trabajo, ¿eh? Sí. Dice, cosas que pasan en el trabajo. Se forman parejitas de novio. Ahorita voy a terminar de leer esto. La pachanga, bueno.
8: Hola, chamacos, ¿cómo están?
5: Hola, sí, José Luis.
7: Hola, José Luis.
8: Cosas que me han pasado en el trabajo.
7: Mira. A ver, cuéntanos.
8: Una vez llegó un pasaje de ahí de Santa Clara que iba a Laureles.
7: Ajá.
8: Una muchacha, mujer, como siempre. Y resulta que cuando se bajó no me pagó.
7: ¿Cómo?
8: Sí.
7: O sea, dijo bueno, gracias, agarró y sus cosas.
8: No, ni siquiera las gracias. En lugar de dice, si quieres habla de la policía, dice que me lleve.
7: No manches, ¿es en serio?
8: En serio, ya me va pasando dos veces, ya me agarraron un marchante ya.
7: Oye, ¿y la otra vez dónde fue y quién fue?
8: La otra fue del centro a la tercera Oriente Prolongación.
7: Ajá.
8: También me agarraron de marchante.
7: ¿Pero era hombre o mujer?
8: Mujer también.
7: No me digas eso, José Luis.
8: No, pero ahora ya sí ya las reconocí. Ya sé dónde se ponen, sí. Ya cuando me hacen parada ya no las levanto yo.
7: Oye, qué mala onda.
8: De veras.
7: No, bueno. Mal tache para esas personas.
8: Saludos por ahí,
7: chamacos. Saludos, saludos, José Luis.
5: Saludos.
7: Oye, qué mala onda, ¿eh? No, no hagan eso, muchachos, o sea, no, qué mal.
5: Sí.
7: Cosas Santi. Que pasan en el trabajo.
5: Santi.
7: ¿Qué dice Santi?
5: Cosas que pasan en el trabajo. Te vas a tomar con los compañeros y la plática es del trabajo.
7: Ay.
5: Y al otro día en el trabajo hablas de la borracha.
7: Ay, no, sí es cierto. Cosas que pasan en el trabajo. Se forman parejitas de novios. Se pelean entre empleados. Hay mucho chisme. Te roban, dice. Cabeceas o te duermes de una vez. Llegas tarde. Creerse superior a los otros, dice. Llegar de mal humor, super. Saludos, Raúl.
5: Nunca falta el que le roba al patrón, dice. A mí, aquí pasa mucho y eso que yo soy el jefe.
7: Y ni empleados tengo, dice el mismo, ¿no?
5: Sí.
7: Este para la chela, dice. La pachanga, bueno.
9: Sí, buenas tardes.
7: Ay, Chapori, ¿cómo estás?
9: Bien, esperando aquí a la tomadora que salga de la tienda para ir a comer.
5: No manches, qué feo eso, tú de veras, de que ya nada más te controlan, híjole. Ah, pero, bueno, ok. Chapoli, te mando un beso.
7: Sí.
5: Sí, sí.
9: Me estaba tomando un gallo, su canción. Ah, pues sí. Cosas que pasan en el trabajo, aquí lo bien chistoso es que nada más cabeceas y todo, te toman foto y te la hacen sticker y ya andas así que circulando en todo el trabajo.
7: A ti no, casi no te pasa, ¿verdad?
9: No, no, yo no, yo tomo mi suplemento vitamínico estando al 100 de energía. No digo Marco porque luego me las cobra.
7: Sí, no, sí. Así estamos bien, Chapori.
9: Así es, mis estimados, Super y mira, Super Irán, pues aquí estamos al pendiente de la zona, ya saben, al pendiente y pan, pan, pachangue y a todos los pachangueros y al WhatsApp.
6: Vale.
7: Sale mi buen Chapori, cuídate Chapori. Mucho.
9: Bonita tarde,
7: va, y provecho para también, qué bueno.
5: Ya que José Luis dijo que mujeres fueron.
7: Ajá.
5: Y Mariela dice, le ha contestado Mariela, dice, a lo mejor le pagan de otra forma. A José Luis.
7: A José Luis.
5: Chale, ¿le sabes
7: no
5: algo,
7: entendiste
5: Mariela?
7: Entendiste la indirecta, hombre.
5: Algo sabe Mariela, tú.
7: Cosas que pasan en el trabajo, acabarse la quincena con los amigos. Soy Ricardo.
5: Hala. Pero, cosas que pasan en el trabajo, te llevas bien con el jefe, te invita a tomar y los demás no te bajan de barbero.
7: Sí, también, ¿eh? Cosas que te pasan en el trabajo, que te agarra el sueño cuando vas manejando. No, Spider.
5: Es Spider. Bueno.
7: Chapori. Cosas que pasan en el trabajo. Hace algún tiempo me andaba justiciando a la secretaria. Dice, no manches.
5: ¿Quién eres? ¿Quién sabe?
7: Ah. No, sí sabemos, pero sí no sabemos. Lo quise leer con nombre, la verdad.
5: ¿Ah, trae nombre?
7: Sí,
5: ¿es
7: hombre.
5: ¿Ese que dice José Alberto? No.
7: Sí, ah, él, sí.
5: Sí. Ay, no, perdón. No, no, pero no.
7: De todos los santos. Sí. Cruz, cruz.
5: Pero, no puede ser. Sí. Dice saludos, saludos.
7: Es otro José Alberto, tranquilos.
5: Sí, no vayan a pensar que es el otro, no, no.
7: Tenemos un montón, varios José Albertos que escuchan la pachanga, hombre. 962-625-2500. Cosas que pasan en el trabajo. Comunícate.
5: Bueno, pues ahí está una pareja, ¿no?
7: Uh-huh.
5: Haciendo el aquellito.
7: Ajá. Uh-huh.
5: Y después de hacer el amor.
7: ¿Qué pasó?
5: Le dice ella al marido, ¿no?
7: Sí.
5: Ay, gordo, me has hecho la mujer más feliz del mundo.
10: Ay, ya. Exagerada eres.
5: Bueno, pues, me has hecho la mujer más feliz del país.
10: Ay, ya. No seas exagerada, güey.
5: Bueno, pues, me has hecho la mujer más feliz del estado.
10: ¡Ay, ya!
5: No seas exagerada. Bueno, pues, me has hecho la mujer más feliz de Tapachula.
10: ¡Ay, ya!
5: No seas exagerada. Bueno, pues, ni me lo hiciste bien, güey.
7: La pachanga, bueno.
11: Oye, y Dalcito, también ha pasado de que cuando estás en el trabajo, te echas un coyotito de 5 minutos.
7: Ah, claro.
11: Sí, te duermes. Una vez me pasó a mí de que yo estaba en la escuela y me estaba ya durmiendo y los niños ahí estaban ahí. Y me dicen, maestro, ¿estás durmiendo? No, le digo, es que me gusta ver para adentro. Empezaron a reír. Y de cuando ya venía para acá a la casa, que me duermo.
7: No.
11: Y venía manejando.
7: ¿Cómo crees, José?
11: No, me dormí, me paré en un semáforo, me agarró el alto. Y como sabía que tardaba, ay, ahí me quedé. ¿Qué si no me desperté?
7: ¿Y te empezaron a pitar?
11: De los demás.
7: Ay, no, José, ¿cómo crees? Qué bueno que nunca te pasó algo.
11: Un ratito me estacioné y ya me quedé dormido un ratito y ya después me levanté.
7: Sí. Pues mejor echarse el coyotito, ¿no? En un lugar seguro y ya después seguir.
11: Pues sí, de experiencia, qué bueno sí. Que no me pasó nada, pero...
7: Oye, ¿y aquí entre nos, José? ¿Por qué tenías tanto sueño? ¿Te habías ido de pachanga o qué?
11: No, quién sabe por qué me estaba durmiendo yo en el trabajo. Nunca me pasaba,
7: ay,
11: pero
7: no.
11: Ya cuando viví, ya me estaba durmiendo en el semáforo. Y pero era el primer carro.
7: No, José, pero... Qué bueno que estás bien, José.
11: Ah, pues sí, pero son cosas que pasan.
7: Claro, ¿no? Cosas que pasan, sí, ¿cómo no?
11: Sí, también los chismosos, las mebotas que siempre salen.
7: No, ahí. Faltan.
11: Que, ay, no, esos que me caen, ahora sí como dijo
7: Luigi.
11: Luigi Didi, caen mal.
7: Caen mal. Sale, pues, Josué.
5: Saludos.
7: José, cuídate, ahí está.
5: Ya se reportó Mildred Gordillo. Saludos, Mildred. Qué milagro, Mildred, te pierdes.
7: Milagrazo. Cosas que pasan en el trabajo. Trabajaba en una salchichonería. Le metí el dedo a la rebanadora y que nos corren a los dos, dice.
5: Sí.
7: No puede ser. Yo dije, ahí se quedó sin dedos, ¿no? Ya le entendí.
5: Ah, yo pensé que no había entendido.
7: No, ya le entendí.
5: Okay.
7: A veces no vale la pena ni siquiera echar el coyotito porque hay gente que no respeta y toma fotos y andan diciendo que se andan, que si andan tomados o cualquier cosa. Dice, sí, es cierto.
5: Sí, sí, es cierto, ya no está ese respeto, tú. Es como el hombro, es como el Mickey, dice, me encontró el jefe durmiendo, me toca el hombro y me dice, despiértate. Y le digo, y digo yo, y también bendice a mi jefe.
7: Amén. Amén. La pachanga, bueno.
12: Bueno.
7: Bueno.
12: A José nunca le pasaba, pero el sueño. cuando te echas un gasecito en el trabajo y te quedas viendo bien qué fue.
7: Ajá.
12: Sales corriendo tú primero.
7: Ah, sí, simulando, ¿no?
12: Dale, bonita tarde.
7: Sale, bye bye. Y con esto nos vamos a la pausa comercial. Regresamos con más y prepárate porque se viene el versus. Es la pachanga por el 90.7.
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5: Estamos de regreso, muchas gracias. El tema del día de hoy es cosas que pasan en el trabajo. ¿Qué cosas te han pasado? Coméntame. Bueno, sigue mandando sus mensajes, ok. En un momento más vamos
7: 962-62-525-00. ¿Quiénes están participando en el versus? Porfis, porfis, dime, dime, bebé de Calamardo, luz, bebé de luz, Lucy. Calamardo contra Kevin, mi querida Lucy. ¿Cómo ves? A ver quién gana el versus hoy.
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5: Bueno, te voy a presentar a la primera esquina. Él es Calamardo con la de Vuela, Vuela.

0: otra esquina, él es Kevin, con la de... ¿Cómo se llama?
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0: Okay. La pachanga, ¿por quién votas?
1: Por Calamardo.
0: Eso, 1-0.
2: Tony, si te dan por Calamardo, 2-0.
0: 2-0.
2: Saulo. El Saulo vota por el Kevin.
0: Ah, no manches.
2: 2-1.
0: 2-1, 2-1.
2: Marlis por Calamardo.
0: Eso.
2: Maya de Guatemala por Calamardo.
0: 4-1.
2: Spider, Calamardo.
0: 5-1. La pachanga, ¿por quién votas?
3: Francita, de verdad que el Kevin que caga. No, Calamardo, por favor. Sí.
0: ¿Cómo ayudarlo, verdad?
3: Sí, no, de verdad. Oye, y aquí también está mi amiga que vota por la abuela.
2: A ver, ¿cómo se llama tu amiga?
3: Mari.
2: Mari, saludos, Mari.
3: Ahora pues.
0: Sí. No, es que ni cómo ayudar al
2: Víctor por Calamardo, Lucy por Calamardo, Mickey por Calamardo. Ay, ya. Ya. Spider por Calamardo, Hierro por Calamardo. Ya no irá.
0: La pachanga, bueno.
1: Por Calamardo.
0: Por Calamardo. Ahí está,
2: pues
0: ya.
2: Sí, Hierro por Calamardo. Alex como por Calamardo. El Carpi por Calamardo.
0: Tony Citadán, 8 segundos, dice Tony, súper.
2: Oye, ha sido el más.
0: Saludos a todos los pasajeros de la combi de Periférico, de parte del chofer. El chofer y todos los pasajeros votan por Calamardo.
2: ¡Qué móvil es, papi!
0: Sí, hombre.
2: Izquierda, derecha, de plano este.
0: Sí, dinos.
2: Bueno.
0: La pachanga, bueno.
4: Buenas tardes.
2: Luz.
0: ¿Lucy?
4: Sí, soy yo.
0: Lucy, es que te escucho diferente hoy.
4: Es que estoy en mis 15 años, me está desarrollando la voz.
0: Ah, sí, claro. Lucy.
4: Quiero votar para anular el voto de ese que votó por el Kevin.
0: Ah, sí.
4: Anúlalo, por favor, el marcador. ¿Ah, sí? 10-0.
0: Permíteme, Lucy.
2: Hay injerencia ahí.
0: La Diana, por un versus perfecto.
4: Por favor, gracias.
0: Bye bye, Lucy. Ahí está, pues bueno.

0: Bueno. Dice Gerard, también los pasajeros que llevo votan por Calamardo. La pachanga, bueno.
1: Aquí llevo el autobús, mira, lo llevo lleno de toda la plebe. ¡Uy! ¡Uy! ¡Votan por Calamardo! ¡Adiós!
0: ¡Bye! ¡Plebe! ¡Ey! Dice el solito. Yo también voto para que lo anulen, dice.
2: Vicky, no, pues sí.
0: No, pues no, es que no. Ya estaba.
2: Ya no sé qué hacer. Lo bueno es que.
0: La pachanga, bueno.
3: Ya perdió el Kevin, pero una pregunta. ¿Cómo dice que se llama esta canción?
0: Saber. Y de milagro que la encontré.
2: De veras, sí.
0: No, de plano.
2: Pero,
0: Mayra. Vámonos entonces con la canción ganadora, ¿no?
2: Sí, en el otro corte, Mayra.
0: ¡Felicidades, Calamardo!

0: ¿Sigues igual de gordo, dragón? Pero me dijiste que estabas adelgazando.
1: Sí, pero a mi familia. 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
7: Alexa de Mie, Ariana Grande, Charlize Theron, Demi Moore y Gina Ortega son algunas famosas que han causado preocupación entre usuarios en redes sociales por sus cambios físicos, que pusieron sobre la mesa un tema, la extrema delgadez. Esta moda de extrema delgadez ahora busca ser frenada. Como muestra de ello, la generadora de contenido Mariana Pérez compartió un TikTok, un video para hablar de la situación desde el siguiente discurso: la delgadez extrema no regresó porque sea saludable o bonita, regresó porque es funcional para un sistema que nos quiere pequeñas, pequeñas de cuerpo, de voz y de presencia. Los conciertos de Rod Stewart programados para los próximos 9 de septiembre en Monterrey, 11 de septiembre en Guadalajara y 13 de septiembre en la Ciudad de México no se realizarán. La productora Ocesa informó que el cantante se sometió recientemente a un procedimiento para la colocación de un estén coronario. De acuerdo con el comunicado, los médicos están satisfechos con la evolución del cantante y señalan que ya retomó sus actividades cotidianas. Sin embargo, por recomendación médica, deberá tomarse 4 semanas adicionales para recuperar plenamente su condición física antes de retomar la gira. Brad Pitt y Jennifer Aniston retomaron su amistad en secreto a más de 20 años de su divorcio.
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12: ¿Qué tal? Esta es la información más importante. El presidente municipal Yamil Melgar presentó ante la

0: tarde cerraron filas y manifestaron una enérgica postura ante la decisión del gobernador sinaloense. En el documento, la única firma que falta es la de Rocha Moya. Muchas gracias por su atención, informó Pamela Hernández.
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3: Bueno, ya estamos de regreso, amigos. 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
3: estamos de regreso. Recuerda que estamos regalando boletos de cine. Manda tu mensaje de texto que diga: la pachanga me invita al cine, seguido de tu nombre completo y listo.
5: Tenemos llamada a la pachanga. Bueno,
6: Iván.
5: ¿Sí?
6: La que te felicitó, nada más le faltó tantito decir: y pido una disculpa a todos los señores del mundo, porque es que me equivoqué, porque tú cumple 24 y no.
5: Claro.
6: No, te compré su programa. Ay, no, cae mal esa señora. Ay, también la luz. Ahorita que me acuerdo, yo te dije, si sacan a Héctor, quiero que pongan la Sonora Santanera, que es lo que tú quieres, mamacita. Y ahorita nada más habló Lucy y dice, ¿cuál canción quieres?
5: Quiero. No, pero es que cuando tú estabas, no habían sacado todavía Héctor.
6: Sí, te ve cómo me quieres. Ay, no.
5: No, bebé, pues ahí estaba la llamada.
6: Cumplo.
7: Dile, pues, Luigi, dile.
6: Ah, Irán, traes mal,
5: bebé. Pero ¿por qué yo, bebé, si yo no fui?
6: Ay, no, si yo te estoy escuchando, que pusiste a Lucy ahorita con su canción.
5: ¿Ahora que yo?
6: Ay, si yo te estoy escuchando, si aquí estoy escuchando la pachanga.
5: Que no, bebé, la pachanga somos dos, el programa somos dos.
6: Súper.
7: ¿Eh?
6: ¿Me vas a regalar mi boleto, bebé?
5: Hasta la vocecita le cambia, ¿la escuchaste? Bye, bebé.
6: Pero bye, saludos.
5: Súper. ¿Por qué habla así esta Luigi, hombre, de plano? 962-625-2500, llamada a la pachanga, bueno.
8: La que habló ahorita, ella, todo el tiempo anda diciendo, Vivi, caes mal. Ay, Vivi, compra tu programa. Y la que cae mal eres tú, Luigi. Vivi, caes mal.
5: Ay, ya se la regresaron a Luigi. Hola, Calamardo, ¿cómo estás?
8: Y andamos cambiando como siempre.
5: Eso, con todo, Calamardo, qué bueno.
8: ¿Escuchaste lo que le dije a la Luigi?
5: Sí, hombre.
8: Que te deje de andar metiendo contigo, porque le pueden salir cola, que le dicen a la Luigi.
5: Gracias, Cala, gracias.
8: Sabes que aquí te queremos. Solo porque anda de arrastrada con el susto para que le regale su boleto. Hasta la voz
5: sí,
8: le cambia.
5: Sí, hombre. De plano, hombre. Gracias, Cala, te mandamos un abrazo.
8: Dale, cuídate.
5: Bye, bye. Ahí está.
3: Oye, Calamardo. Anda, mira. Ah, ya sacamos a Electro, ahora saquen a la Lucy. Y ahora contra Luigi. Anda con todo el Calamardo ahí. ¿Sí? Bueno, Colocho, el chiste era mejorar el versus, no esas macuarradas de Menudo. Bueno, es que el Colocho pues nunca escuchó a Menudo.
5: No, creo. Pero eso fue un hitazo, ¿eh?
3: Pero es Colocho, mami. ¿Qué puedes esperar del Colocho? Un güey así feíto, apachurrado, con carita de maquico, no manches.
5: La pachanga, bueno.
9: Hola, chamacos, otra vez.
7: José Luis.
9: Le mandan un saludito a Marielita, que está trabajando duro y macizo ahorita.
3: ¿A poco sí trabaja duro la Mariela, tú?
9: Ah, sí, pero para regañar es buena.
3: Ah, ¿te regaña también?
9: Ah, me regaña. Oiga, le quiero hacer una pregunta a los dos.
7: Sí.
9: El Héctor no es el que habla mucho de que promete y no cumple.
5: El mero, el que dice calza.
9: Pero yo le quiero hacer una propuesta al Héctor.
5: A ver.
9: Que si quiere que votemos por él, pues que mande que sea. ¿Cuántos dólares quieres tú, Irán?
5: Es que yo no me presto para esas cosas, José Luis. Yo soy legal. De verdad, a mí no me gusta eso.
9: No, pues que mande para unas pistas, pues, para repartirlas ahí, para que podamos confiar en él otra vez en sus canciones.
5: No, pues no, imagínate.
9: Pero no me hagas reír, Irán. sé que eres fiel y...
5: No, de verdad, en serio, no, yo no me presto para esas cosas.
9: Ahora que la otra señora te felicitó de la 5 de febrero que ibas a cumplir 24 años.
5: Pues sí.
9: Si supiera la señora que ya lleva como 4 años cumpliendo 24.
5: No, oye, José Luis, tú también, ¿qué te pasa, hombre? 24, cumplió el 24, así tal cual.
9: Y el otro año, otro 24.
5: No, ya el otro año sí, 25, y así pues todo.
9: No, hombre, ya llevo como 8 años escuchando la pachanga y ahí no pasa.
5: Ya.
9: Ay,
5: Ahora,
9: los dos.
5: Bye, bye. Dale. Ahí está. Yo no sé dónde sacan con que de esa edad no paso, si yo voy aumentando como es, pues, cada año.
3: Porque tú eres galán, galán, dices como esas, legal.
5: Legal.
3: Y el Luigi te mandó esto cuando dijiste, él, yo soy legal.
5: Oye, Luigi. La pachanga, bueno.
3: Bueno, saludos a la contadora Mariela, pues, de parte de José Luis.
5: Saludos.
3: Que es bien regañona, dice.
5: ¿A poco sí?
3: Oye, Mariela, no, te iba a ir a ayudar, pero como ayer no.
5: La pachanga, bueno.
10: Soy yo, Idealcita. Para empezar, no conozco a Calamardo, pero dice que le caigo, man. Conte que te caiga bien a ti, a Super. Ay, y Calamardo, te mando un beso allá donde hace sombra.
5: Adiós. Siempre Luigi haciendo la paz, pues. Qué buenos chistes traerán, dice Raúl. ¿Qué onda, Raúl, hombre? De plano. 962-625-2500, comunícate o márcanos a cabina directamente.
3: Bueno, sí, manden nombre completo, ¿eh? Si mandan un apellido nada más, le van a echar gas allá afuera. Fuertes declaraciones de José Luis y Celeto. Ok. Bueno, saludos a Esbi. Ya se reportó desde Sinaloa, nos está escuchando Esvin.
5: Hasta Sinaloa, saludos Esvin, abrazote para ti.
3: Sí, tú.
5: Bienvenido a La Pachanga, qué bueno que nos escuchas.
3: Ok. Allá está peleando, ¿no? Oye, pero me dijiste que me amaba. Perdóname, mi amor, pero estaba borracho. Ah, no manches, pero duramos 3 años. Ah, es que fue una borrachera canija, ¿eh? Dice, hay muchas formas de invocar al diablo, dice. Una, mediante la ouija, mediante un rezo, mediante un exorcismo, o preguntando, ¿estás enojada, mi amor? Ok. Pero clásica, ¿no?
5: A ver, hay llamada. La pachanga, bueno.
11: Hola, buenas tardes, Irán.
5: Buenas tardes, ¿quién habla?
11: Oye, Rafael.
5: Rafa, ¿qué onda?
11: Te quiero preguntar.
5: A ver.
11: ¿Qué pasa si un elefante se para con una pata? En una pata.
5: Se cae, ¿no?
11: No, queda viudo el pato.
5: No, hombre, ya. Qué comiquísimo salió Rafa.
11: Cuídate.
5: Igual, Rafa, bye bye. No, si les digo, hombre.
3: Uy, qué buen chiste se aventó el Rafa, dice.
5: Ay, me agarró en curva, dice.
3: No me importa que seas tan fría, yo así te amo. ¿Qué dices, gordo? No, estoy hablando con mi caguama.
5: Dice Chupadulce, oye, de mi parte el lunes, si no quieres ir el lunes, diviértete con quien quieras, dice. Y felicidades por 31 años, disfrútalo. En primera, a mí me están diciendo que me tome el día. Yo sí quería venir, pero pues me dijeron, no, ni vengas, pues no. Y en segunda, Chupadulce, no cumplo 31, cumplo 24. ¿Mm? La pachanga, bueno.
11: Francita, solo para decirle a Luigi que ya no cae mal, lo amo.
5: 31, cumplo 24. ¿Mm? La pachanga, bueno.
11: Francita, solo para decirle a Luigi.

0: Ay, no, les digo, hombre, no, de plano, hombre. Oye, nos vamos a ir a la pausa y regresamos de volada. ¿Escuchas La Pachanga por el no, no por el 90.7? ¡Extremo, extremo!
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0: estamos de regreso, amigos. Manda tu mensaje de texto al... ¡Caíste! Este es un programa grabado.
1: Ya te quedas.
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1: No creo.
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9: La Gota Fría, Carlos Vives. La Gota Fría es una canción tradicional del vallenato colombiano, escrita por Emiliano Zuleta. Carlos Vives la versionó para su álbum Clásicos de la Provincia, dándole un toque moderno y accesible al público contemporáneo, fusionando el vallenato con pop y hasta rock. La versión de Vives fue un éxito rotundo, ayudando a popularizar el vallenato en toda América Latina y entre comunidades latinas en los Estados Unidos. La canción no solo fue un éxito en las listas, sino que también tuvo un impacto cultural significativo, revalorizando la música tradicional colombiana y abriendo puertas para otros artistas que fusionarían géneros tradicionales con estilos modernos. La Gota Fría, Carlos Vives.

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